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0: Hola, mi nombre es Julio Franco, soy vocalista y guitarrista de Mítica, también baterista de Umbrarum Regni, bajo el seudónimo de Dominion, músico desde hace ya 25 años dentro de la escena metalera. Y a continuación voy a enviarles o contarles más bien mis 10 mandamientos como reza el programa podcast de La Tapanara. Un saludo ya de antes y aquí vamos.
1: Mandamiento número 10.
0: Puesto número 10, vamos en orden descendente. Tengo a Edguy con la canción de Pharrell. Vamos de menos a más en este top 10, pero sin perder la exquisitez musical. A mi criterio, aclaro siempre. En ninguno de los grandiosos temas que fácilmente serían el soundtrack de mi vida, Edguy llegó a esto, ¿verdad? Y recuerdo bien que lo escuché por primera vez una noche fría en el Cuervo 1, allá ahí sobre, creo que sobre Mariscal Estigarribia, creo que es Mariscal López, llegando a Mariscal López. Recuerdo que pusieron, y creo que era un CD que tenía Hugo Peralta, alias Halford, pusieron un tema llamado Babylon y fue amor a primera escuchada. Desde ahí lo sigo, creo que sí, fue en el 99 y me recordaron inmediatamente a los viejos Halloween con un Dickinson de la era de Peace of Mind, de Numbers of the Beast. Pero la canción que elegí hoy, o sea, esta vez, siempre luego prácticamente, es la del 2001 de su disco Mandrake, que es de su época, digamos, su prime musical, que es la canción de Pharrell, porque redondea muy bien lo que estos pibes le hicieron al metal melódico en esa época. Una canción que recuerda mucho a Stargazer y a los Maiden de Power Slave. The Pharrell, de Edguy.

0: Mandamiento número 9.
1: En el puesto 9 le tengo a Iron Maiden con Seven Sons of a Seven Sons, de mi álbum favorito de Maiden por lejos, es el Seven Sons del 88, que por cierto fue un gran año para el metal y rock en general. La inclusión de los teclados lo hizo mucho más épicas en todas sus canciones, sin perder su fuerza característica. Y el tema homónimo que elegí, que es Seven Sons of a Seven Sons, es mi favorito porque redondea todo lo genial de ese trabajo hecho por los ingleses. Maiden es una escuela para muchos y sonará cliché decir que es una banda muy importante, pero es así, así de sencillo. Así que seguimos con Maiden, Seven Sons of a Seven Sons.

0: Mandamiento número 8.
1: En el puesto 8 le tengo a una banda francesa, no muy conocida dentro del ambiente, digamos, entre las bandas primordiales del metal, ya sea en todas sus vertientes, que es una banda llamada Heavenly, de su disco Coming from the Sky de 1999, llamado, el tema que elegí fue Time Machine. Y recuerdo que allá en una heavy rock que salió en ese año 99, acá viniendo un par de años después, esta banda francesa ganó un concurso de la Noise Records, que era el sello de Halloween. Obviamente acá leímos la revista un par de años después, pero lo busqué porque decían que era un vocalista muy similar a Kiss, que tenían razón en parte. Pero lo que más me impresionó fueron las composiciones. Si bien no son súper originales, eran majestuosas y muy frescas a pesar de hacer ya un power melódico. Y con la producción de PXL, que es el guitarrista y vocalista Iron Savior, que también está en los coros en todo ese disco. Y en ese tema, en la voz principal, en Time Machine, que elegí, está el padrino del power metal, que es Kai Hansen, que él fue guitarrista y vocalista de Halloween en sus primeras épocas, y luego grabó Los Keepers, ¿verdad? Hacen que este disco, Coming from the Sky, sea uno de los descubrimientos más bellos que tuve. Y Time Machine es un track lleno de mucha fuerza y riff poderoso. Espero que lo disfruten tanto como yo siempre. Time Machine de Heavenly.

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1: Como bonus, podríamos meterle a tranquilamente a Camelot con Center of the Universe.

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1: En el número 7 le tengo a Stratovarius con la canción Forever Free. La razón por la cual me metí a hacer música es Stratovarius. Horas y horas de mi juventud tratando de estudiar sus composiciones, líneas vocales y melodías. Visions del 97 es un icono del estilo y tranquilamente podría ser el mejor álbum del power metal en la historia. Así que este tema es el tema que más me gusta. Es un tema que lo canté con Timo Tolki cuando vino. Y siempre me hace feliz esta canción, ya sea líricamente y musicalmente. Tiene todo para lo que es un amante del power metal como yo, ¿verdad? Que es mi insignia, digamos, musical, ese estilo. Así que en el séptimo lugar, Forever Free, de Stratovarius.

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1: Me fue muy difícil para mí poder digerir el Holy Land de Angra. Pero con el tiempo lo encontré fantástico, volviéndose mi disco favorito de los brasileños. La mezcla musical, cultural que contiene todo el disco lo hace genial y diría único si no fuese por el roots de Sepultura. Pero cabe recalcar que el Angels Cry del 93 ya tenían varios temas con esta fusión musical. Igual creo que es un disco único. Y más Carolina Cuarta, que es el tema que elegí de este disco del 96, que cada vez que lo escucho me transporta más allá de cualquier momento que tenga. O sea, me para todo en la vida para poder seguir escuchando estos 10 minutos geniales de los brasileros. Angra, Carolina Cuarta.

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1: Entramos al top 5 de los 10 mandamientos. Queda en quinto lugar, eligiéndole a Masterplan con la canción Guns de su disco Aeronautics del 2004, creo. John Lande es uno de mis vocalistas favoritos de toda la vida y lo descubrí con Masterplan. Unidos a Roland y Uli, o Roland Grappo, que era guitarrista, y Uli Kush, baterista, los dos, ambos, ex Helloween, hicieron una fusión genial de hard y power metal. Y escuchar este metal melódico con una voz rasposa es algo que me ayudó mucho a encontrar mi punto medio musical como vocalista. Y Wounds es un tema que necesito escuchar de vez en cuando. Me recuerda el camino recorrido de que empecé con la música. Líricamente me llega mucho. Musicalmente me parece fantástico, como todo lo que hace John Lande, mezclado con esos dos tipos que ya nombré antes. Y siempre digo que este tema debería sonar de mi funeral. Así que seguimos en el quinto lugar con Masterplan, Wounds.

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1: En el cuarto lugar le tengo, obviamente, a, y tendría que tenerle siempre, a Ronnie James Dio. De Dio no tengo mucho que decir, ¿no? Es mi vocalista favorito de toda la vida en todos sus proyectos. Sacred Heart no es mi álbum favorito, pero sí, el tema del mismo nombre engloba muy bien todo lo hecho por él como solista. Líricas inexplicables, muy raras, como siempre. Y el arrastre de ese mid-tempo que amamos tanto sus canciones. Con un genial video en Campbell en los solos. Y una inclusión en vivo genial que fue la gira, creo que es más grande que tuvieron ellos. Por eso elegí el Sacred Heart de Dio, que vamos a escuchar a continuación.

0: Mandamiento número 3.
1: Siempre digo que si alguien quiere escuchar o conocer el heavy metal, ese disco que debes ponerle a esa persona que nunca escuchó algo parecido a todo volumen debe ser Painkiller de Judas Priest. Un álbum que engloba todo tan fantásticamente que no tiene tregua ni siquiera en una balada. Es tan poderoso que su balada es super heavy también. Pero a mi gusto, el Defenders of the Faith de 1984 de ellos es mi disco favorito por siempre. Es solo por gusto, ¿verdad? Y The Sentinel es mi tema que más me impresiona a nivel compositivo, con una carisma única, con un Rob Halford pleno, una guitarra en dúo genial, hacen que sea un tema para mí fantástico, ¿verdad? Me gusta mucho el aura musical que tiene a nivel de sonido también, porque engloba muchísimo como los años 80, el sonido, con esos reverbs exagerados, esas guitarras prácticamente sintetizadas. Todavía no usaban, pero ya tenían ese gusto en frecuencia. Y una batería, si bien no resaltaba, siempre siguiendo y marcando pasos a un ritmo prácticamente pop rock. Y lo hace muy, muy bueno. Bueno, y eso es Judas Priest, The Sentinel.

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1: ¿Por qué no a Black Sabbath con Ronnie James Dio también con su tema Children of the Sea? Que son temas que me encantan y están ahí cerca del 10.

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1: En el puesto 2, y tendría que, cómo no incluir a las calabazas en mis 10 mandamientos. Y me era tan difícil elegir una canción, pero la que más me da piel de gallina y la que se grabó siempre en mi cabeza y la que me encanta escuchar siempre es la que se grabó en Escocia, allá por el 88, como teloneros de Maiden, que luego vería la luz un año después en su disco Live in the UK, y más aún la canción How Many Tears, que es la que elegí, que la que da la entrada, esa bata con explosión, me transporta como si fuera que estuviera viéndolos a ellos en vivo en ese mismo momento. Y lo que más me gusta de ese tema es los coros detrás de Kiske, que son de Kai Hansen. Es mi punto débil, siempre Kai Hansen. Es una canción e interpretación en vivo brutal. Y recordando a Ingo también en la batería, que es realmente el creador de ese estilo en ritmo, que es lo que conocemos hoy como el power metal. Así que Helloween, no podría elegir, podría haber elegido 10 temas de Helloween tranquilamente, los 10 mandamientos, pero elijo el How Many Tears en vivo, el 89.
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3: En el número uno, mi debilidad máxima como músico, o sea, como fan, no como músico, siempre va a ser Kai Hansen. Es mi músico y acoto músico porque hay guitarristas, vocalistas, bateristas que son preferidos para muchos. Y para, inclusive para mí, hay vocalistas que me gustan más que Kai Hansen. Pero como músico, creo que Kai Hansen es la estrella más alta dentro de mis gustos musicales. Me parece brillante en todo lo que hace. Y que vuelva a las voces con Gamma Ray es lo más genial que nos pasó. Su segundo disco como vocalista, que realmente es el quinto ya de Gamma Ray, porque en los primeros tres está Rad Shipper, es mi disco favorito de la vida. Sí, el Somewhere Out in Space de 1997, no hay a nadie quien le gane, como se dice. Y elegí la primera canción que abre el Somewhere, porque nunca voy a olvidar la primera que lo escuché. Lo había comprado en la vieja Recordbora allá, justamente en el mismo año que salió el disco, una versión japonesa, y me lo guardó el querido Eugenio. Y lo recuerdo como si fuera que no había pasado ni un día. Lo recuerdo tranquilamente. Tomé el micro a casa y puse mi Discman. Y ese camino a casa fue un viaje al espacio, lleno de emoción y muchísimo poder. Por eso esa canción que abre el disco es prácticamente mi favorita toda la vida, que es el Beyond the Black Hole de Gamma Ray.

0: bastante iconos, icónicas canciones que llevaron mi alma siempre a otro lado, ¿verdad? Y me ayuda muchísimo en el día a día, Dan, escuchar siempre canciones así. Así que, y eso es todo. Un abrazo enorme a Lata Paraná, a la gente y a la gente que escucha esto. Y siempre escuchen lo que les gusta, no lo que les impongan. Eso se trata el heavy metal.
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Muy buen día para todos, ¿cómo están? Bienvenidos a una edición más de Zona de Riesgo, aquí por Radio Lata Paraná Online, en el modo rock y algo más, en este lunes especial para compartir con todos ustedes. No sin antes agradecer a toda la audiencia que está siempre comunicándose vía WhatsApp al 0962-329-857. Gracias por seguirnos a través de la web www.lataparaná.com. Gracias por descargar la app vía Play Store. Gracias también a todos los que están en sintonía ya desde temprano con el pack mañanero de la mano del querido Tito Núñez, un yaboray musical de rock, metal y de todo un poco. Ya nosotros entramos en el modo Zona de Riesgo. Saluda a la audiencia, Jorge Montefilpo. No sin antes también agradecer a todos los que hacen posible que Radio Lata Paraná Online salga al éter. 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Hoy tendremos una programación especial porque vamos a rendir tributo a grandes álbumes de la historia de la música. Vamos a recordar hoy el gran disco de Twisted Sister, You Can't Stop Rock and Roll, el segundo álbum de estudio de la banda estadounidense que publicaba este material en abril del 83 en el Reino Unido, y en Estados Unidos salía el 27 de junio. Lo particular es que las canciones I Am and Me, The Kids Are Back y la canción que da título al disco fueron lanzadas como sencillos, y el álbum fue certificado como disco de oro en noviembre de 1995 por vender más de 500.000 copias en los Estados Unidos. MetalRules.com incluyó el disco en su lista de los 100 mejores álbumes de heavy metal y en su lista de los 50 mejores álbumes de glam metal. El tema que da título al álbum es una nueva grabación de la canción Can't Stop Rock and Roll, que apareció en el recopilatorio Son of Homegrown en el año 1982. Para tener en cuenta además que este disco también tuvo su participación en series, en la segunda temporada de Brainiac Science Abuse, la canción You Can't Stop Rock and Roll se había utilizado en un experimento recurrente para demostrar qué cosas podían usarse para detener el rock and roll. Y el experimento consistía en destruir un equipo de música que reproducía la canción de forma extremadamente violenta, utilizando diversos productos químicos, objetos y explosivos, tras lo cual el presentador declaraba con humor que de hecho se podía detener el rock and roll con dicho método. En la película Jackass 3D del 2010, la canción The Kids Are Back suena durante los créditos iniciales. Lo que tiene de particular es también que el grupo Twisted Sister contaba con la presencia de Dee Snider en voz principal y coros, J.J. French en guitarra y coros, Eddie Fingers Ojeda en guitarra y coros, Mark The Animal Mendoza bajo coros y asistente de estudio, y A.J. Pirro en la batería y coros, con la producción de Stuart Epps y la ingeniería y la mezcla. Este material obviamente contiene canciones emblemáticas para la historia de Twisted Sister, que hacían una previa antes de lo que sería posteriormente Stay Hungry, el material de 1984. Aún así, este disco se ha convertido en un clásico de culto para los seguidores de Twisted Sister. Las canciones que forman parte de este material discográfico incluyen The Kids Are Back, Like a Knife in the Back, Right to Live, Live to Write, I Am and Me, The Power and the Glory, We're Gonna Make It, I've Had Enough, I'll Take You Alive, You're Not Alone, Suzette Song y You Can't Stop Rock and Roll, los temas destacados de este material discográfico que vamos a recordar hoy como corresponde en Zona de Riesgo. Con ustedes, el sonido de Twisted Sister de 1983, The Kids Are Back, sonando aquí en Zona de Riesgo.

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Y después del modo Twisted Sister, vamos a 1985 y el lanzamiento de Una Mosca en la Pared, Fly on the Wall, el décimo álbum de estudio de AC/DC, que se publicaba en 1985. Y el álbum tuvo posteriormente una reedición en el año 2003 como parte de la serie AC/DC Remasters. Aunque el álbum de AC/DC del 83, Flick of the Switch, fue un fracaso comercial y de crítica, la banda siguió siendo una de las más grandes del hard rock mundial. En octubre del año 84, Atlantic Records había lanzado en Estados Unidos el EP 74 Jailbreak, que era una colección de temas de estudio inéditos fuera de Australia, extraídos principalmente del álbum debut australiano de la banda del 75, hablamos de High Voltage. Y en enero del 85 la banda se tomaba 3 semanas de break de la grabación de lo que se convertiría Fly on the Wall para encabezar 2 noches en el festival Rock in Rio. Obviamente estuvieron allí ante más de 250.000 personas el 19 de enero junto a Scorpions, Whitesnake, junto a Ozzy Osbourne. Las sesiones de grabación de Fly on the Wall tuvieron lugar posteriormente en los estudios Mountain de Montra, en Suiza, entre octubre del 84 y febrero del 85. El primer álbum fue de AC/DC desde el lanzamiento australiano de TNT, que no incluyó al baterista Phil Root. Hay que decir que allí estuvo el señor Simon Wright, aunque Wright apareció en los videos musicales de las canciones de Flick of the Switch, convirtiéndose así en el primer álbum de AC/DC con todos los miembros de la banda nacidos en el Reino Unido. Fue el segundo y último álbum producido por los miembros de la banda, pero a diferencia del anterior, que fue Flick of the Switch, producido por la banda en su conjunto, Fly on the Wall fue producido por los guitarristas Angus y Malcolm Young, quienes esperaban capturar la crudeza y la sencillez de los primeros trabajos de la banda en una época en que el glam metal con influencias pop se había popularizado. Y en una entrevista del 85 con Sky Channel para el programa Monsters of Rock, Brian Johnson decía: en mi experiencia, los chicos fueron al estudio con un productor, pero en realidad le decían al chico lo que querían, así que de alguna manera todo se reduce a un par de oídos extra y un par de oídos extra caros. Hay que decir también que aparecieron varios videoclips para acompañar directamente a las canciones, videoclips promocionales. Fly on the Wall es un video casero de AC/DC lanzado en el verano del 85, consistía en un único video musical de 5 de las canciones del álbum. Las imágenes mostraban a AC/DC tocando en un bar mientras varios personajes sospechosos interactuaban con una mosca animada muy parecida a la de la portada del álbum. Presentaba a la banda interpretando Fly on the Wall, Danger, Sing the Pink, Stand Up y Shake Your Foundations. Si algo demostraba el video fue el nuevo compromiso de la banda con la MTV, yendo más allá de los videos basados en actuaciones en vivo. El video completo, exceptuando los créditos con la canción Playing with Girls, se puede encontrar en el disco 2 del DVD recopilatorio Family Jewels de la banda, publicado en el año 2005. También hay que decir que hubo cierta controversia cuando se trata de un asesino serial. La gira Fly on the Wall en sí se vio empañada por una mala publicidad cuando el asesino en serie Richard Ramírez había sido arrestado. Apodado el acosador nocturno por la prensa, declaraba a la policía que la canción Night Prowler de Highway to Hell del 79 lo había impulsado a cometer crímenes. La policía también afirmaba que él llevaba una camiseta de AC/DC y dejó una gorra de AC/DC en una de las escenas del crimen. Las canciones que forman parte de este disco incluyen clásicos de la agrupación musical que se destacan, aunque algunos dicen que es el trabajo menos inspirado de la agrupación musical. Aparece por ejemplo Fly on the Wall, Shake Your Foundations, First Blood, Danger, Sing the Pink, Playing with Girls, Stand Up, Hell or High Water, Back in Business, Send for the Man. El material que incluía Brian Johnson, Angus Young, Malcolm Young, Cliff Williams y Simon Wright, nada más y nada menos. Con ustedes, el sonido especial de AC/DC, Fly on the Wall, en Zona de Riesgo.

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Y después del modo AC/DC vamos a 1987 y el lanzamiento de Once Bitten, Una Vez Mordido, el tercer álbum de Great White, que el álbum se convertiría en un éxito comercial, hay que decirlo, vendiendo más de 1,000,000 de copias y siendo certificado platino en abril del 88. Aparece un himno llamado Rock Me, que se convirtió en un sencillo exitoso entrando en las listas en septiembre del 87, y una de las canciones más conocidas de Great White. Además aparece la canción Save Your Love, una power ballad tremenda. Se convirtió en la balada poderosa más famosa en ese momento del grupo en febrero del 88. Lady Red Light y All Over Now se convertirían también en favoritas de los fans y se incluirían entre 15 pistas en su retrospectiva posterior Absolute Hits. Fue el último álbum de la banda también en el que participaba el bajista Lorne Black. Para tener en cuenta, en el Reino Unido la lista de canciones se modificaba significativamente, eliminando 4 temas nuevos y reemplazándolos con canciones del álbum del 86, que era Shot in the Dark, y con una versión en vivo de What Do You Do. Jack Russell declaraba que esto se debió a complicaciones relacionadas con el lanzamiento de Shot in the Dark, y el tema que abre el disco, Lady Red Light, apareció en la serie de la NBC Parks and Recreation en el episodio Tom's Divorce. La modelo fotografiada en la portada es Tracy Martinson, quien apareció en 4 de sus videos. En el año 2017, Jack Russell's Great White celebraba el aniversario de Once Bitten, anunciando una gira y una regrabación acústica del álbum. La versión acústica Once Bitten Acoustic Bites se lanzaba en el año 2020. Las canciones que forman parte de este disco incluían canciones inolvidables para la historia de la agrupación musical destacada, como por ejemplo aparece Lady Red Light, Gonna Getcha, Rock Me, All Over Now, Mistreater, Never Change Heart, Fast Road, On the Edge, y cerrando el material discográfico Save Your Love, con la magia especial de Jack Russell en vocales y coros, Mark Kendall en la guitarra principal y coros, Michael Lardy en guitarra rítmica, teclados, armónica y coros, Lorne Black en el bajo y coros, y Audie Desbrow en la batería, con el arreglo y producción de Alan Niven, Michael Lardy y Mark Kendall en el trabajo también de Great White, en la ingeniería de sonido de Michael Lardy y también de Eddie Ashworth. Con ustedes el sonido de Great White abriendo el material discográfico Lady Red Light en Zona de Riesgo.

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Y con esto ponemos punto final al programa de hoy. El viaje se ha terminado en la jornada, pero esperemos que se hayan dejado atrapar por la magia de la música en este lunes especial de rock and roll, de rock y algo más en Radio Lata Paraná Online como corresponde. Gracias a toda la audiencia que estuvo vía WhatsApp escribiéndonos al 0962-329-857. Gracias por seguir la web a través de www.lataparaná.com. Gracias por descargar la app vía Radio Lata Paraná Online en Play Store. 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De nuestra parte es todo, quédense en sintonía por favor. 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Se despide de la audiencia Jorge Montefilpo. No se olviden por favor a dejarse atrapar por la magia de la música siempre. Estén donde estén, que sea por siempre. 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